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0: Myra, Sonia, Nati Demo. Blessings.
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2: Gracias, gracias. Bueno, señores, ahora seguimos con una canción que ustedes conocen. Me emborracharé. Suéltala.